0: La cita a partir de las 9 aquest divendres, com dèiem, en Talleres Molina de Teloners. Iván Ferreira, buenas tardes, ¿cómo estás?
1: Buenas tardes, ¿qué tal estáis? Bien, bien.
0: Encantados de escucharte. 35 años de carrera, Iván, de estudios, de escenarios, sosteniendo a un público que a mí me da que es muy fiel, que te espera, que te sigue. ¿Tú notas esa lealtad en los conciertos, en directo, de ese público que ha crecido seguramente de manera personal y también musicalmente contigo?
1: Sí, sí, claro que lo noto. Lo noto y lo aprecio muchísimo, además. Me refiero, creo que una carrera como la mía funciona. La verdad es que hay un montón de gente que me está apoyando todo el rato y que está pendiente de mí y que me está dando mucho amor y mucho cariño.
0: Y además, si uno se fija en tus conciertos, a mí me da la impresión de que hay cierta renovación también. No se puede hacer sociología de un ámbito muy concreto, pero aquí en la radio, por ejemplo, evidentemente convivimos diferentes generaciones y la expectación que genera un concierto de Iván Ferreiro traspasa un poco a aquello que sería pues la gente de nuestra edad, ¿no?
1: Bueno, la verdad es que yo sí que veo como en los años va llegando gente joven, ¿no? Y se va sumando, ¿no? No sé si es porque sus padres les han dado la turra conmigo.

0: o que les gusta de verdad, ¿no? Pero sí que es cierto que veo gente joven. Y te digo una cosa, para alguien que canta en un escenario, ver gente joven en la primera línea es como el mejor síntoma de buena salud que existe, ¿no? Porque significa que, bueno, pues significa que el mensaje también llega a gente que no tiene ni edad, ¿no? Que es lo que más miedo nos da siempre.
1: El mensaje, las melodías, los himnos que yo comentaba antes, ¿no? ¿Qué crees que ha convertido en esos himnos canciones como Turnedó, como Años 80, como El equilibrio es imposible, aparte que son temazos, claro?
0: Bueno, los convierten en himnos la gente, ¿eh? Nosotros cuando los escribimos solo estamos haciendo una canción, tratando de que sea la canción más bonita posible, ¿no? Uh-huh. Pero todo lo que nos pase a nosotros tiene que ver con el público siempre, eso es así. Estaría guay poder echarme el mérito y todo eso, pero la verdad es que no tengo ningún mérito, el mérito es de la gente.
1: ¿Te sorprendes aún cuando presentas una canción y el público ya de primera responde de una manera especial, a lo mejor que incluso superando las expectativas que tú tenías, ¿no? Pero tú compones en solitario, luego con tus músicos, estás en estudio, estás en una burbuja, ¿no? De la que en un momento sales y presentas ese trabajo. ¿Te sigue sorprendiendo de la recepción que recibes eso que haces?
0: Sí, me sigo sorprendiendo, me sigo emocionando. Mira, ahora además, tal y como salen los discos ahora, que salen en las plataformas, ¿no? Antes el disco salía y la gente tenía que ir a comprarlo a la tienda y no había internet, no había ese feedback, ¿no? Pero ahora que hay un feedback muy rápido, ¿no? Cuando el disco sale, que sale a las 12 de la noche, pues esa noche casi siempre me quedo esperando a ver qué pasa en redes, ¿no?
1: Porque
0: Y realmente es uno de los días más emocionantes para mí, ¿no? Porque realmente hay un feedback inmediato. Cuando pasa una hora, que suele ser lo que tarda la gente en escuchar el disco, pues eso, en la primera escucha o en la segunda que tienen, de repente la gente empieza a opinar y la verdad es que yo siempre lloro un poquito en mi casa oyendo las reacciones, ¿no? Porque además estás como dos años, tres años haciendo el disco y bueno, tengo un momento que ya no tiene ningún sentido si no lo escucha alguien, ¿no?
1: No, y que pierde la perspectiva, ¿no? No sabes exactamente si estás haciendo una maravilla o estás haciendo algo más plano, ¿no?
0: Bueno, y te diré una cosa, yo creo que nos pasa a todos que todos hacemos los discos y nos encantan, pero hay días que los escuchamos y nos parece una mierda. A mí me ha pasado muchísimo, ¿no? Me pasa eso que voy grabando el disco y digo, qué bien voy. Y de repente al día siguiente lo escucho, ostras, eso está fatal. Al día siguiente, qué bien está. Al día siguiente, esto es una porquería. Y esa cosa bipolar que nos da, te lo he comentado con otros compañeros, nos pasa a todos, ¿no? Porque bueno, es muy difícil que tu disco te guste todo el rato, ¿no? Y las dudas aparecen continuamente, ¿no? Entonces realmente cuando aparece el público es cuando la cosa se asienta y cuando sabes si realmente acertaste con la canción o estás totalmente equivocado.
1: Sobre eso o algo parecido te quería preguntar, porque es verdad que hay canciones que tienen intrahistorias curiosas, muy chulas, ¿no? Sería como el making of del tema, que me parece interesante. De Años 80, por ejemplo, has contado que te llevabas mal con ella, por decirlo de alguna manera, que fue una especie de encargo para dar fuerza a un disco nuevo, ¿no? Aquello de la promoción y tal, pero que te acabaste reconciliando con ella, ¿no? En este caso, gracias a Amaral y escuchándola a través de otras voces. ¿Te ha pasado con alguna al revés, que la compone, la sacas, obviamente te gusta porque si no, no la presentas, pero al final le coges un poco de tirria? No importa que me digas el título.
0: No, la verdad es que solo fue con Años 80 realmente, porque las circunstancias un poco nos obligaban a hacer una canción, ¿no? Uh-huh. Y me duró un rato nada más, es decir, también tiene que ver con lo personal, ¿no? A veces tienes una mala experiencia con algo y te coge eso, ¿no?
1: Claro.
0: Luego con las demás, sí, es verdad que no les cojo tierra, pero sí hay veces que me aburro. A veces hago una gira y estoy, pues mis giras suelen durar 2 o 3 años. Y después de llevar 3 años tocándola, de repente cuando llega el año siguiente y tengo que elegir canciones, de repente digo, ya esta la quitamos porque estoy hasta la tarifa. Porque hay canciones que son más divertidas de tocar que otras, ¿no?
1: Claro.
0: Y luego hay canciones que tienen un sentido dentro del disco y que luego en el concierto no lucen mucho. Y entonces esas me las voy cargando poco a poco. voy cortando así, tum, tum. Me las voy cargando así.
1: 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Jo no sé si esta que està sonando és una de les canciones que t'aburren. 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A mí me pone en pie cada vez que la oigo.

0: Yo sé que suena mucho, Iván. Yo sé que seguramente es la que más. Pero es por algo, porque lo tiene todo, Toledo. Sí.
1: No, yo de esta no me aburro nunca, ¿eh?
0: Vale.
1: Y me da muchas satisfacciones. La verdad es que luego hay canciones que me gustan, pero que luego las completa el público, ¿no? Lo hablábamos antes de la importancia del público, ¿no?
0: Sí.
1: El otro día, bueno, hace unos meses leía una entrevista de Fito Cabrales, que él decía que en los ensayos con las más míticas aburría mogollón, ¿no?
0: Porque, sí, eso lo he leído yo también.
1: Porque se aburría, ¿no? Y eso me pasa a mí muchísimo también, ¿no? Porque hay canciones que después la mitad de la canción en directo lo pone el público, más de la mitad lo pone el público, ¿no?
0: Sí, sí.
1: Y realmente yo, cuando ensayamos, nunca ensayamos turnero, nunca la tocamos. Porque se nos quedan nada, ¿no? En el ensayo se nos quedan nada. Y en cuanto llegas y empiezas a cantar y el público reacciona, de repente la canción coge todo el sentido, ¿no? Y yo creo que eso es precioso, ¿no? Que la canción ya necesite el público es una cosa preciosa.
0: De los temas que te han acompañado en estos 35 años, ¿cuál es el que mejor plasmaría el momento vital que vives ahora? O sea, ¿alguno que piensas, mira qué actual me resulta esta canción ahora mismo?
1: Bueno, no sé si alguna me representa exactamente, ¿no? Por eso siempre hago canciones nuevas, ¿no?
0: Claro.
1: A mí, más que las canciones, yo creo que es el total del repertorio el que cuenta cosas de mí actualmente, ¿no? Y de hecho en esta gira, aunque es una gira, digamos, de 35 años, quise hacer el show de manera que hable de quién soy ahora, ¿no?
0: Claro.
1: De cómo soy, ¿no? Habla de cosas mías del pasado, habla de cosas mías de ahora, ¿no? Yo supongo que Cómo conocí a vuestra madre es el tema que más me representa ahora, porque estoy feliz, estoy disfrutando de la vida, estoy, pues como dice la canción, con ganas de comerme el mundo otra vez, ¿no? Y,
0: qué bonito.
1: Y creo que ese es el estado en el que estoy ahora, ¿no? Y también, tal vez esa sea mi canción más feliz también, ¿no?
0: De todas maneras, si acabamos con el pasado, cuando recuperas un tema que hace tiempo, por ejemplo, que no cantas, ¿te reconectas con aquel momento en que la compusiste o que formaba parte de tu repertorio habitual? Es como ese punto nostálgico, ¿no? Que tiene, mira, me acuerdo en ese momento que estaba escribiendo esa canción, que la puse en escena.
1: Sí, sí hay un momento de eso, ¿no? Pero tiene más que ver con la energía que tiene la canción, ¿no? Me recuerda más que en el momento exacto de escribirla o de eso, me recuerda qué energía tenía en ese momento, ¿no?
0: Claro.
1: De hecho, hay algunas del repertorio nuevo que me recuerdan lo triste que estaba también.
0: Ahora vamos a hablar de eso.
1: O incluso lo enfadado que estaba, ¿no? Hay canciones que me recuerdan que estaba enfadadísimo, ¿no? Y a veces recuerdo parte de mi juventud como estar enfadado, muy enfadado, ¿no? Y aunque de hoy en día no estoy enfadado, sí me gusta conectar con eso, ¿no? Con una energía... Con una energía de protesta, ¿no? De,
0: claro.
1: De quejarse, ¿no? Que también está bien, ¿no? Y yo creo que tengo muchas canciones. Me decía, Turnedo no es una canción alegre, precisamente, ¿no? Bueno, es una canción cantada de forma alegre, es una canción con bastante mala uva, ¿no? Pero a mí me gusta recordar que también estaba enfadado.
0: Hace unos años, a mí me parece muy importante y muy necesario los músicos, además de referencia, y me acuerdo de Leiva en el último disco que ha sacado, me acuerdo de, bueno, de Dani Martín también lo ha hecho en alguna ocasión, tú mismo confesaste una depresión hace unos años, ¿no? Eso es una cosa muy chunga y lo mires por donde lo mires y no conviene romantizarlo, pero ¿pudiste sacar algo positivo, convertir, digamos, ese momento delicado en motor de alguna cosa artística, claro, creativa?
1: Mira, la verdad es que cuando uno está deprimido acaba haciendo todo lo que hacía normalmente y acabas trabajando, ¿no?
0: Claro.
1: Pero yo siempre, lo digo muchísimas veces, ¿no? Yo creo más en lo que decía David Lynch, ¿no? Que para ser creativo hay que estar feliz. Creo que la felicidad es el estado perfecto para la creación. De hecho, no creo haber escrito algo mejor por haber estado deprimido, ¿no?
0: Claro.
1: Y de hecho, yo escribía cuando estando deprimido tenía un día bueno. Es decir, que a veces la gente tiene una idea equivocada sobre que cuando estás mal escribes mejor y es mentira. David Lynch siempre pone ese ejemplo, ¿no? De Van Gogh, ¿no?
0: Dice, totalmente.
1: Dice, Van Gogh estaba deprimido y se suicidó y tal. Y dice, sí, pero Van Gogh cuando pintaba era feliz. Es decir, él y yo cuando hago canciones soy feliz. Entonces, el estado para crear y para componer es el de la felicidad y el de estar bien, ¿no? Entonces, yo he pasado por una depresión gorda, he pasado por momentos de ansiedad horribles y realmente no me han aportado nada, ¿no? Lo que me ha aportado es salir de eso y ocuparme de eso, ¿no? Entonces, lo que tú dices, no hay que romantizar eso nunca, ¿no? Porque porque eso es estar mal, y hay que estar bien en la vida, eso se le diría a cualquiera, estate bien. Y a veces es eso lo que decía, ¿no? A veces dedicarte a lo que te gusta hace que tengas momentos buenos, ¿no? Y a lo mejor tienes una época, ya no te hablo ni siquiera de la depresión, ¿no? A lo mejor hay una época triste porque ha pasado algo triste en tu vida, y el momento de escribir y de tocar es un momento feliz y es un momento que ayuda a aliviar toda esa tristeza. Y yo creo que, de alguna manera, a cuando somos oyentes de canciones, a la gente que escucha canciones les pasa un poco lo mismo, ¿no? Tenemos una mala época y la canción nos alegra el día. Aunque la canción hable de cosas tristes, ¿no? Nos ayuda a llevarlo mejor, a paso está la música, creo yo que es muy importante, está para ser feliz y para sentirse mejor.
0: Pues hablemos de felicidad, Iván. Yo te veo muy cómodo, feliz, diría yo, en los formatos pequeños, ahí con Santi Balmes en un estudio, con Leiva de repente en el Náutico de San Vicente. Pero en las giras largas y en los conciertos de grandes escenarios, digamos, también se te ve disfrutando, ¿no? No sé si igual que antes, porque claro, las energías a los 50 y pico no son las mismas que a los 30, pero o disimulas muy bien o se te ve gozando todavía mucho de eso.
1: No, yo disfruto mucho, es lo que te decía, yo al final tengo la suerte de tener un trabajo que me gusta mucho, y es un trabajo que además tiene una parte física, que es la de cantar, ¿no? Que hace que tu serotonina vaya para arriba y tus endorfinas y todas esas cosas buenas que tenemos en el cerebro, ¿no? Entonces yo disfruto mucho, yo creo que cada año aprecio más el trabajo que tengo, disfruto mucho con la gente con la que viajo y con la que toco, tengo una buena familia alrededor. Y yo disfruto mucho. Y también es cierto lo que tú dices, Mercedes, que he tenido temporadas muy malas o días malos. Y en cuanto me subo al escenario, se me pasa. En el escenario tengo 2 horas maravillosas. Luego ya volveré a las tristezas y a las agonías de la vida.
0: O no. Pero mientras, no hace falta.
1: Pero mientras tanto, estoy en la gloria, la verdad.
0: Qué bonito.
1: Pero bueno, es la suerte de tener un trabajo tan bonito.
0: Qué bonito. Tengo mucha curiosidad por saber lo que escucha Ben Ferreiro cuando está descansando, o cuando va en el coche, o cuando está en su casa tranquilamente. Lo que te interesa la música actual, sobre todo.
1: Escucho de todo. Escucho un poco de todo. Últimamente estoy con una playlist que me he hecho con mis canciones favoritas, y cada vez que escucho una canción la meto en la playlist, ¿no? Uh-huh. Esa de una estrellita que le pones, ¿no?
0: Sí.
1: Y de ahí hay de todo, hay desde canciones nuevas de Geese, por ejemplo, a canciones de Psychedelic Furs o del último de la fila, o canciones de los Smiths o de Radio Futura, hay de todo. Y luego eso, gracias al Shazam este,
0: sí, bueno, es un gran invento.
1: Estoy viendo una película, voy por la radio y ponen algo que me gusta, le doy al botoncito y la meto en favoritos.
0: Es maravilloso. Sí, se te queda grabada en la librería directamente.
1: Claro. Y ya la meto en favoritos. Y los favoritos los tengo en random, o sea, sin orden, ¿no?
0: Sí, sí.
1: Y debo tener ya una lista de 6 o 7 horas. Entonces, cuando estoy en casa, le doy a esa lista y me va dando alegrías todo el rato.
0: Iván, ¿cómo defines el concierto que nos espera el viernes? Supongo que tendrá un punto, bueno, de esa nostalgia que también es bonita, ¿no? De recuperar ahí temas de siempre, también de más recientes, un poco combinas todo.
1: Bueno, sí, además, yo es que no lo veo como un concierto tan nostálgico, ¿eh?
0: Claro.
1: Pero bueno, que me ha quedado así, ¿eh? Es decir, empecé a hacer el repertorio y lo que hice fue mezclarlo todo, ¿no? Hacemos el concierto que hacemos, lo hacemos del tirón, no hacemos bises, no hacemos nada de eso, hacemos todo el tirón. Ya en la tercera canción avisaré que no voy a hablar, que es algo que llevo haciendo estos años, porque me da la sensación de que cuando hablo quito espacio para canciones, ¿no? Y realmente a mí hay una cosa que me gusta mucho de las canciones, es que creo que el público ya sabe de qué van las canciones. Cada uno del público, para él habla de una cosa la canción, o para él o para ella, tiene un significado, tiene unos personajes que me gusta que sea su significado, ¿no? Entonces yo lo que hago es un show con todas las canciones mezcladas y empezamos a tocar sin parar, y hasta que nos vamos, ¿no? Y la verdad es que yo creo que es un concierto que yo creo que es muy emocionante, espero que sea emocionante para el que esté abajo, ¿no? Y bueno, pues lo hago con la esperanza de que la gente disfrute mucho, ¿no? Y no sé si es nostálgico, supongo que dependerá de cada uno de los que escucha, ¿no? Yo lo vivo como un retrato actual, ¿no? Como esto es lo que hacemos ahora, ¿no? Y la verdad es que me gusta mucho, estoy súper contento con la gira.
0: ¿Hay públicos y públicos? Por ejemplo, Galicia, que es tu tierra, más entregado, o eso depende también.
1: Mira, si hay formas de ser distintas por comunidades, ¿no? Hay gente más seria y gente que da más palmas, ¿no? Pero al final yo no noto tanto esa diferencia, ¿no? Creo que sí que hay días y días y bueno, y hay espacios y espacios, ¿no? Y horarios y horarios, ¿no? Hay muchas cosas que varían en los conciertos, ¿no? Pero al final la verdad es que el público es solo gente que le gustan las canciones y que las disfruta, ¿no? Y sí podría haber diferencias entre unos sitios y otros, pero son mínimas, ¿eh? Y ya te digo, yo creo que a veces tiene más que ver con el horario, con el tipo de sala, con el tipo de auditorio, ¿no? Que con, no sé, somos, yo creo que la música, o sea, a mí creo que la música me gusta y creo que una de las cualidades que tiene maravillosas es que nos hace a todos iguales. Siento que todos, bueno, todos somos diferentes y especiales, ¿no? Pero creo que la sensación de estar en un sitio cantando una canción al lado de alguien que no conoces, que la está cantando a pleno pulmón como tú, nos iguala, ¿no? Y nos hace sentirnos normales dentro de... como algo positivo, digo, lo de normales, ¿no? Uh-huh. Creo que nos normaliza a todos, nos iguala, y a mí eso me gusta mucho de la música.
0: No, y que la música une más que una comunidad autónoma. Como tú dices, yo seguramente tengo más que ver con una persona que vaya a tu concierto del viernes, aunque sea de Zaragoza, que con una que vaya a otro concierto sin decir nombres, ¿no? De aquí.
1: Sí,
0: quiero decir,
1: sí,
0: que eso al final es un perfil incluso, ¿no?
1: Sí, bueno, es súper bonito estar en un concierto y que algo te emocione y ver a alguien que no conoces al lado que está con las lágrimas igual que tú,
0: eso.
1: Flipando, ¿no? Es una sensación absolutamente alucinante, ¿no? Hace unas semanas estuve en la gira de Último de la Fila, en el primer concierto.
0: Sí, señor.
1: Y estuve allí cantando rodeado de desconocidos y nos mirábamos todos y nos queríamos muchísimo unos a otros porque todos amábamos a Manolo y a Kimi, ¿no?
0: Claro.
1: Y esa sensación la tengo en los conciertos desde que era un niño, ¿no? Desde que era un niño sentía esa cosa, ¿no? De estar viendo un concierto y mirar al lado y ver a alguien cantar como tú y pensar que esa persona es tu amigo ya.
0: Qué bonito, te queda muchísima gira por delante la semana que viene, Torrevieja, luego Castellón, Aranda del Duero, Luanco, Marbella, Vigo, después te vas a México. Disfruta mucho, Iván, de momento te vemos el viernes en Magaluf. Muchísimas gracias por pasar por los micrófonos de IB3 y no cambies.
1: Gracias a vosotros por invitarme, ha sido un verdadero placer.
0: Iván Ferreiro, divendres, moltes gràcies.

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2: A mí me parece una buenísima noticia, de las mejores iniciativas que ha llevado a cabo este gobierno. Yo lo siento por los fumadores, pero sinceramente tu libertad acaba cuando invades la del otro. Y que tú estés en una terraza y te esté viniendo el humo de un fumador llega a ser bastante desagradable. Cuando los restauradores hablan de las pérdidas que esto le va a suponer, a veces yo también me planteo si voy o no a una terraza si veo que está llena de fumadores, desde luego no entro. Entonces yo creo que es muy importante esto por una parte, pero aún más lo del vapor. Estábamos viendo cómo menores fumaban, cómo se regalaban en comuniones y cómo incluso había adultos que les decían a los niños, no, es que esto no es malo, sí que lo es. Y además
0: vestit
2: adictivo.
0: De colorins, ¿no? Y
2: exacto.
0: De sabores y de gustos.
2: Entonces a mí me parece muy positivo y ojalá se pueda aprobar, porque claro, ahora tiene que tener el visto bueno del Congreso de los Diputados.
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0: 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Buenos días.
4: Buenos días.
0: De entrada, ¿es la reforma que esperaban?
4: Es una reforma que llevamos esperando más de una década, porque evidentemente hay que proteger la salud pública. Cuando hablamos especialmente de las terrazas, que he visto que estabais comentando, en las terrazas no van solo clientes, también hay personas que trabajan allí todos los días, personas que pueden tener afecciones respiratorias, enfermedades oncológicas, mujeres embarazadas, camareras embarazadas, y también tienen derecho a que protejamos su salud. Lo que hablabais de que no hay conflicto en las terrazas, bueno, no hay conflicto porque los no fumadores nos tragamos el humo porque no tenemos ninguna ley que nos proteja, pero realmente nos está perjudicando y nos está molestando, y además somos la mayoría de la población. Realmente, si hay una buena señalización, los responsables de hostelería van a tener que llamar la atención a muy poca gente. Eso por una parte. Por otra parte, es en cuanto a espacio sin humo de esta ley, lo que va a hacer es ayudar a la desnormalización del consumo de tabaco, lo cual descenderá el número de fumadores, especialmente ese 70% que quiere dejarlo, y evidentemente protegerá la salud de todos aquellos que no fumamos. Y luego, pues tiene medidas muy importantes y muy necesarias, como son la equiparación legal de los nuevos productos de consumo de tabaco y nicotina con el tabaco de combustión. Hemos visto que en la última década ha habido una explosión en el mercado de estos nuevos productos que no están regulados y que son altamente perjudiciales para la salud, y que además van dirigidos especialmente a los más jóvenes. Se ha creado ya una nueva generación de adictos.
0: Raquel, ahora, entonces, disculpe, ahora que dice eso, ustedes alertan precisamente que toda una generación se ha enganchado ya a la nicotina a través de estos dispositivos, a través de vapeadores o cigarrillos electrónicos. ¿Nos puede dar algún dato que indique esa preocupación?
4: Sí, mira, la última encuesta Estudes, que estudia los consumos entre la población de 14 a 18 años, demuestra que más del 50% de nuestros jóvenes han probado ya el cigarrillo electrónico. El consumo diario, creo que ahora mismo está en el 27%, que es el doble que hace 4 años, lo cual realmente es alarmante. Vemos que el consumo va cada vez más para arriba, y esto es precisamente porque las redes sociales, que son los espacios que ellos consumen de ocio, donde ellos están plagados de publicidad y promoción de estos nuevos productos que parecen totalmente inocuos, porque la industria del tabaco se ha propuesto hacerlos que parezcan eso. Tiene unos colores muy llamativos, unos sabores que parecen chucherías. Y además no ha habido ninguna restricción en cuanto a los puntos de venta, que es algo que incluye ahora mismo esta nueva modificación legislativa, por lo cual va a ser más fácil controlar que no se vendan a menores.
0: También hablábamos, Raquel, del sector de la restauración, ¿no?, que alerta de que prohibir fumar en terrazas puede perjudicarles, ¿no?, perjudicar a los negocios. ¿Qué les respondería?
4: Bueno, pues que esa misma predicción hicieron en el 2010, cuando dijeron que les iba a perjudicar el declarar los espacios interiores de hostelería libres de humo de tabaco. la experiencia nos ha demostrado que no ha sido así. Hemos vivido los años de COVID donde no se podía fumar en terrazas y los clientes seguían yendo a las terrazas. Cualquiera que conozca la idiosincrasia española sabe que un español no va a dejar de ir a una terraza, de consumir en una terraza, porque sea un espacio libre de humo. Los consumidores, los clientes, enseguida lo entienden, se hacen a ello y se apartarán los metros que sea necesario que la ley establezca para poder consumir tabaco. Pero además les va a ayudar, evidentemente, a dejar de fumar. Pero además es que los hosteleros van a notar la mejoría también en cuanto a su salud y la salud de sus trabajadores, porque van a ver que van a tener menos enfermedades y menos absentismo laboral. Entonces, realmente, yo quiero también mencionar que precisamente la patronal hostelera que más se opone es Hostelería de España, y hay que indicar que dentro de sus colaboradores está Phyllis Morris y la Mesa del Tabaco, por lo cual tenemos que pensar realmente a quién están defendiendo esta patronal hostelera, si realmente a los hosteleros o a la industria del tabaco de modo
0: Raquel, no tenemos más tiempo. Muchísimas gracias por atender la llamada del día y esperemos que la ley se tramite con rapidez y se ponga en marcha lo más rápido posible. Muchas gracias.
4: A vosotros un saludo, buenos días.
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2: Es la principal causa de muerte por tipo de cáncer de pulmón, por ejemplo, el tabaco, el tabaquismo. Uh-huh. Y sí, yo coincido totalmente que es una cuestión de salud pública. Y decía Joan Carles que no había conflicto en las terrazas. Claro, porque los fumadores pasivos callábamos y lo que hacíamos era aguantar o levantarnos e irnos.
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2: Pero esta ley lo que te hace es que te limita para que tú no molestes al otro, porque tú no tienes por qué, bueno, digo tú en general, un fumador no tiene por qué obligar a fumar a otro, ¿sabes? Es por eso que esta ley lo que hace es garantizar los derechos y preservar la salud del que no fuma. Pero ya lo hemos visto con otro.
3: Y lo que acabará pasando es que las cámaras acabarán fent de policías, se n'acansaran y pasará lo que ahora ya pasa a Balears. 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
3: 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Y un otro problema más.
2: Pero ya no habrá fumadores pasivos. Ya no habrá fumadores pasivos, y muy importante el tema de los vapers también, ¿eh?
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6: Buenos días. Si usted lee que la noticia del día es hotelera, que no le confundan entre el ola del calor y el frío adiós de Meliá Hoteles y otros a la isla de Cuba. Un chorinqueo como aquella manera de cuando salí de allí. Meliá se va porque no tiene negocio, porque le da la gana, porque ya ha exprimido la ubre lo suficiente como para darse el homenaje del adiós después de haber sido durante toda su dictadura el mayor operador hotelero en la isla. Es lo que tiene el comunismo, es lo que es operar en dictaduras. Es lo que pasa cuando la isla, sus cárceles y su turismo coinciden. Cuando eres cárcel e isla a la vez, te vuelves rehén de la pasta y pasto del cautiverio. Todavía se recuerda con sonrojo moreno aquel conseller de aquí, el señor Bauza, fumándose el habano de defender a empresas mallorquinas que huyen porque están viviendo en primera persona la misma pobreza que el pueblo cubano lleva viviendo desde el año 53. Ahora resulta que después de todos los bloqueos americanos a la isla desde su revolución, desde la ley del 62, pasando por la del 92 a la que llamaron para la democracia cubana, llegando hasta la Helms Burton del 96 y donde nadie se ha movido, resulta que un simple decreto ejecutivo de Mr. Trump de mayo de 26 deja en la estacada a los cubanos en ese régimen llamado hambre. Se llama dinero, dólares, lo de siempre. Que lo que negocia Gabriel de Fidel dice más de Gabriel que de Fidel. Y ya mañana, siempre Cuba.

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3: Bueno, por supuesto, el sol es algo importante para...
0: Te coloco un poquet el micrófono, Alma.
3: El sol afecta bastante a la salud capilar del cabello. Evidentemente es fuerte, es agresivo, pero lo que hay que hacer antes de empezar el verano es protegerse del sol. El sol se lleva todo lo que son los aminoácidos, que son los aceites esenciales del cabello y la composición de queratina. Entonces hay que protegerlo y prepararlo antes, pues hacer tratamientos para antes del verano y luego durante el verano, por supuesto, cuidarlo constantemente. Ahora decías que nos olvidamos un poco de los secadores y, por ejemplo, una de las cosas más importantes es que el cuero cabelludo hay que seguir secándolo un poco. Esas horas de humedad en el cuero cabelludo a nivel bacteriano afectan bastante y luego afectan un poco a la caída, que luego cuando empieza el septiembre empezamos a quejarnos de que tenemos una caída un poco más intensa, de que ahí notamos más la pérdida de cabello, pero la caída de cabello empieza en verano. No empieza en septiembre. Entonces, esos pequeños cuidados durante el verano, protegerse del sol, protectores solares, intentar llevar sombrero, mojar el cabello antes de meterse en la piscina, es fundamental.
0: Es cloro también, supongo que es dolent, ¿no? Es cloro.
3: Por supuesto, peor que la playa. O sea, preferimos playa sí o sí para el pelo antes que cloro. No solamente por el cloro, las piscinas tienen... fungicidas, y los fungicidas están compuestos de cobre y entonces esos colores residuales un poco verdosos que no quedan de la piscina. Paso fundamental, me llego a la piscina, me mojo el pelo con agua dulce para que mi cabello no haga la primera absorción de agua de... Es un truquito, funciona, protegerse. Hay protectores que son para el sol, para el agua de piscina, el agua de mar, todo.
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3: Lo suyo es aclararlo enseguida que sales de la piscina. Puedes mojar el cabello con agua dulce, aplicarle un producto de protector durante el baño y en cuanto te sales, aclararlo. Es verdad que el agua del mar se trata de diferente manera. Al final, tú te vas a la playa y no tienes una ducha pegada.
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3: Bueno, realmente el agua del mar, pensar que casi todo el mundo le encanta cómo le queda el cabello cuando sale del agua del mar. Y es porque el salitre del mar te da como una sensación de fijación que no te da un agua dulce. Al final esa sal crea como una capa en el pelo que te... Lo que pasa es que no es suave. Esa capa no tiene una textura suave. Pero tú la puedes convertir en suave. Si tú cuando vas a la playa te llevas un living, que es un acondicionador sin aclarado, sales del agua del mar, aplicas ese acondicionador, ese living, y lo dejas puesto en el cabello, te va a quedar un pelo que cuando llegues a casa no vas a querer lavártelo.
0: Boníssim.
3: Te va a quedar espectacular.
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3: Igual que te pones la protección para el cuerpo. Para mí es exactamente lo mismo. Es más, si me voy a la playa pronto no me pongo solar, pero si me voy a la playa pronto sí me pongo lo del pelo, porque el agua es la misma a las 9 de la mañana que a las 2 de la tarde.
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3: Ha cambiado. Yo creo que estamos más concienciados en que nuestro cabello es algo que tenemos que proteger mucho. Al final es un poco la parte más visible de nuestra estética. Es lo que nos embellece. Y tenemos que pensar que igual que el sol se come las sillas de tu terraza, se come tu pelo. Entonces hay que protegerlo. Si los colores en verano no duran igual. Te laves més el cabell, que no és malo lavar-se el cabell.
0: I les planxes tampoc duren tant, perquè la calor i la humitat fan que tot se... No?
3: Claro, el tema... Piensa que normalmente te suda el cuero cabelludo, entonces eso hace como una sensación de humedad y un vapor que o te ventilas todo el día con el abanico, o... Pero en verano podemos hacer protectores solares, pelo recogido, un sombrerito... Y proteger, sobre todo, además, si has ido a la peluquería y te has hecho un color o unas mechas, tu cabello está más frágil, hay que protegerlo.
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3: Vale, para mí hay dos cosas muy importantes. Uno, tú puedes mojarte el cabello todos los días y no tener que poner champú. Es decir, tú puedes hacer un co-wash. Un co-wash es un lavado con acondicionador. Ese acondicionador tiene un pequeño detergente. Bueno, de hecho tiene emulsionantes. Y ya no estás levantando con un champú el manto hidropolipílico, que es lo que te da la hidratación propia de la piel. Entonces, si tú vas a la playa y te lo quieres lavar cada día, no hay ningún problema, puedes alternarlo. Un día champú, un día co-wash y lo vas alternando. Lo más importante es que no mantengas el cuero cabelludo húmedo 4 y 5 horas. Eso es fundamental. En el momento que dejas tanto tiempo el cuero cabelludo, tus bacterias están haciendo... un festival de música. Entonces es muy importante porque ahí te puede entrar una dermatitis, te pueden dar picores, irritaciones.
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3: Pues yo al aire puedo tardar 8 horas en secarme el pelo.
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3: claro,
0: no? 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
3: Del grosor de la fibra, de com te lo dejas, si te lo dejas muy mojado. Pero normalmente las zonas de la nuca y tal tarda en secarse.
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3: Sobre todo si te lavas el pelo a las 11 de la mañana, quieres estirar, vale, pero irse a la cama con el pelo mojado, no.
0: Horrible. I d'allò ho faig fatal.
3: No. Pues cambia mucho porque al final te estás desprotegiendo la fibra y sobre todo lo que hablamos, el cuero cabelludo, piensa que la humedad prolifera las bacterias.
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3: Claro, yo creo que te acostumbras, son pequeños trucos que vas haciendo, como ponerte la crema solar o el corrector, o lo que pasa es que estamos muy acostumbrados a utilizar muchos productos a nivel corporal o facial, pero a nivel capilar no. Tampoco necesitamos tantos, ¿eh? En verano, si vamos a hacer un listado de productos, protector solar para el cabello, un champú, si nos lavamos a diario, aplicamos un co-wash y tenemos dos formas de lavarlo. Una mascarilla de nutrición para una vez a la semana y luego acondicionador de hidratación durante todas las veces que me lo lave. Ya está, con 4 productos salimos, ¿eh?
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3: Tenemos que cuidar los cabellos procesados químicamente. Esos son los que más se resienten. Da igual si tienes el cabello... Si tienes un cabello fino más que un cabello grueso, si llevas una mecha más clara más que un moreno iluminado, evidentemente... Pero todos los cabellos tratados químicamente hay que protegerlos. El cabello natural tiene una queratina más completa, tiene unos aminoácidos más enteros. Cuando uno se hace un tratamiento químico en el salón, tiene que pedir que haga un antes para proteger esa cutícula y ese cabello y un después para volver a rellenarlo. Imaginaros que cuando vais a la peluquería os hacen unas mechas y entonces tu cabello se queda como si fuese un queso gruyer con algún agujerito que tal porque se le ha ido esa queratina, esa proteína, esos aminoácidos. Pues después de hacer ese tratamiento de color o de coloración o de mechas, balayage, lo que te haga, siempre hay que hacer un cierre técnico, hay que hacer un cierre ácido para sellar cutícula, eso es fundamental. Y luego mantenerlo. Si vas rubia, los rubios hay que mantenerlos. Y hay que cuidarlos.
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3: Bueno, a ver, hay una cosa muy importante. Si yo soy muy morena y quiero ir a una altura de rubio muy claro, yo necesito mantener ese color con toners, con matizantes, porque siempre me va a salir mi pigmento residual, que si la que me está escuchando sabe que su mecha cada X tiempo tiene un pigmento residual y le tira naranjita, amarillo, sabe perfectamente de lo que le estoy hablando. Entonces, muchas veces, a lo mejor no es elegir querer más rubia, sino dentro de la base de color que yo tengo, qué es lo que más me va a favorecer y qué es lo que me va... Ahora la gente no quiere trabajos técnicos que tenga que supermantener. Entonces... Tenemos la tendència
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3: Bueno, pero ahora se le explica al cliente. Si te haces esto, el mantenimiento es esto, cada mes y medio te vas a tener que hacer esto y se mantiene. Pero hay una cosa muy importante que el cliente sí tendría que entender. Si voy a invertir en unas balayas y me voy a dejar un dinero en el salón, lo más importante es que luego fuera de ese salón yo no puedo utilizar un champú
1: de supermercat.
0: Qualsevol cosa.
3: Yo tengo que saber qué es lo que estoy utilizando y cómo lo voy a mantener. Porque si yo, por ejemplo, me pongo, no te puedo decir, pero hay champús de supermercado que están programados para arrastrar color, para que las coloraciones duren menos. Y te puede pasar salir del salón con una supermecha y en un lavado... quedar-te sin ella.
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3: 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Algo sí.
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1: Bueno, la verdad es que creo que al final lo más coherente pues es que se quede la mayoría de jugadores posible, porque hacer tanto cambio tampoco es bueno. Si el Mallorca cuando bajó a segunda volvió a subir fue porque se mantuvo lo que era el bloque, aquel bloque que había subido ya con Vicente Moreno, y eso casi sin tener que hacer casi nada y con algún retoque, pues el equipo casi subió solo, porque al final el trabajo estaba hecho ya de no solamente del año de segunda B, de segunda B, luego de segunda A, se sube, está en primera, se mantiene el bloque y piensa que del equipo de Vicente Moreno al que subió era casi el 80-90% la plantilla que ascendió. Entonces ahora yo creo que tienen que hacer más o menos lo mismo. Por lo que veo, creo que Antonio se queda, creo que se queda Martín, se queda Sergi, se queda Manu, Pablo Torre también se va a quedar, Jan Virgili parece que quieren que se quede también, han podido traer de vuelta al Humbo, es verdad que se ha ido Muri, se ha ido Samu, al final Toni también creo que se va a quedar, entonces yo creo que va a quedar una plantilla bastante, bastante equilibrada y yo creo que tiene muchas opciones de poder subir, y de hecho hay que subir, porque al final cuando no subes luego el presupuesto al año siguiente es mucho menor, porque te dan menos dinero por el tema de televisión, entonces hay que intentar subir sí o sí este año.
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1: Se reforzarán, yo creo que traerán un delantero más, que creo que es necesario. Al final, solamente con un delantero, bueno, dos, con Andón, pero es poco. Yo traería un delantero más. Creo que seguramente un lateral izquierdo va a venir seguro. No sé si al final el lateral derecho, si queda Mateu, con lo que han firmado, pues a lo mejor se queda ahí. Algún pivote, porque al final si se va, se ha ido Mascarell, es verdad que ha venido Sala, pero bueno, tiene que venir alguno más, creo yo. Y bueno, tampoco mucha cosa más, creo yo, porque al final tienes en casi todas las posiciones tienes jugadores y tienes la base, que al final yo creo que el núcleo fuerte tiene que ser esos jugadores que estuvieron el año pasado en la plantilla, que den el paso adelante para poder ascender.
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1: Lo que yo he escuchado de él es muy bueno, muy bueno, y me parece un muy buen entrenador. O sea, por lo que sé, por gente que ha trabajado con él, y la verdad es que creo

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2: Muy bien, gracias, gracias.
0: Qué bien tenerte hoy, que hemos escogido la palabra fantasía, fantasía, y na Lucía Barbiero es directora del Fantasía Eivissa Festival. Pero no vamos a condicionarte la respuesta, Lucía. Si a ti te digo fantasía, ¿qué te viene a la cabeza primero?
2: Bueno, la primera cosa que me viene a la cabeza es libertad de crear.
0: Qué
2: la
0: bueno.
2: Fantasía es una facultad humana, la más poderosa, según mi visión, de imaginar cosas que no existen, relacionando lo conocido y que se pueden realizar o no. Luego entran otras facultades humanas, que son la creatividad y la imaginación, que hacen posibles que esta fantasía se haga realidad.
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2: Sí, es como si fuera mi hijo, en el sentido que fue una visión la que tuve de crear algo a nivel artístico, cultural, que abarcara todo tipo de arte producida en Eivissa y en Baleares para enseñar el potencial creativo del ser humano, involucrando a los artistas a mostrar el proceso creativo. Porque viendo el proceso creativo se activa el niño artista que cada uno tenemos dentro y este niño despierta y quiere probar. Es la capacidad que tenemos de crear y este niño artista creador es lo que nos salva. Llegué a esta conclusión con mi equipo, obviamente. Somos una asociación de arte y cultura sin ánimo de lucro, activa desde el 2013 en Eivissa. Y hemos llegado a esta conclusión porque hay que fomentar la interactividad, la inclusión del público, que no sea solo espectador, pero que se sienta parte del proceso creativo para este objetivo, o sea, impulsar la creativitat del niño artista que està en cada uno.
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2: Sí, ja tenim les fechas. Pero no la voy a decir públicamente, siempre será en mayo, sí. Mayo porque es un mes fantástico, hay un turista diferente, fomentamos el turismo cultural también, queremos que, bueno, que las islas se conozcan, sobre todo Eivissa, no solo para la fiesta. Bueno, yo vengo de Italia, sí. Y llevaba una galería de arte muy importante en Milán, sí. Estaba conectada con 33 galerías en el mundo. Y de repente me encuentro aquí en Eivissa y digo, aquí tengo que hacer algo que sea relacionado al arte, porque sin arte no puedo vivir. Uh-huh. Entonces investigué y me he dado cuenta que, claro, la isla tiene un potencial artístico, cultural impresionante. Cada casa tiene un artista,
0: sí.
2: Que sea nativo o que sea afincado, que és molt inspiradora la isla.
0: Uh-huh. Jo t'anava a demanar justament com arribes a Eivissa, perquè efectivament Lucía Barbiero és italiana.
2: Sí, yo llegué hace 16 años, pero ya venía antes porque me encanta la música, me encanta bailar, entonces claro, era esta la llamada, ¿no? De ir a bailar algo distinto, ver decoraciones impresionantes en las discotecas, etcétera. De hecho, soy decoradora. Uh-huh. Pero luego, al llegar aquí, también soy músico y DJ. Uh-huh. Llegando aquí, dije, algo más hay aquí, no solo esto. Entonces, cada vez que venía sentía el llamado, ¿no? Hasta llegó el punto que dije, aquí me quedo.
0: Aquí me quedo.
2: Sí, no fue fácil, ¿eh? Porque todo mi equipo de Italia me decía, ¿qué te pasa? ¿Que te vas a vivir en una isla que es fantasma en invierno? Entonces, como todo esto era un impulso a decir, no, hay algo diferente. En el 2013, con otros 4 creativos locos, digamos, hemos decidido abrir una asociación de arte y cultura en una nave en San Lorenzo, en el corazón de Ibiza, y ahí me he dado cuenta aún más de cuánto subterráneo artístico hay que no se conoce, que siempre se limita entre pocos, y estos artistas que vienen de todo el mundo y que viven aquí en Ibiza, luego salen durante el verano, pero para hacer actuaciones en fiestas privadas, en las discotecas, sin hacer exactamente lo que saben hacer, porque siempre tienen un papel, etcétera, una dirección artística, ¿no?, que tienen que adaptarse. Entonces el Fantasía Ibiza Festival nace exactamente para ofrecer un escaparate, un escenario donde tu artista enseñas lo que sabes hacer. Nadie te dice lo que tienes que hacer. Te inspiras a un tema, esto sí. Este año nos hemos inspirado al agua y la gratitud. A partir de ahí, a ver qué sabes hacer, qué es lo que quieres hacer, cuál es tu creatividad, cuál es tu fantasía, y luego a través de la creatividad se hace realidad.
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2: Sí, siempre agradezco. Agradezco el día, intento ver lo positivo primero, porque la mente siempre va a pensar al negativo, porque estamos acostumbrados así. Entonces, pienso al positivo que ha pasado y desde ahí la gratitud. Y el negativo también lo agradezco porque también sirve para mejorar. Y luego por la mañana también la primera palabra que me sale es gratitud.
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2: Es la canción que me ha inspirado, que ha inspirado el nombre al festival. Y es la canción de La historia sin fin. Porque seguro que la mayoría lo has visto, lo han visto ya. Si no lo han visto, invito a verlo. Es del 1984. El resumen de esta canción es que la oscuridad se estaba empoderando del reino de fantasía porque el ser humano había perdido la esperanza. La esperanza significa también acción. Y la acción significa dar vida a la creatividad, mantenerla viva. Porque el desafío que nos procura la inteligencia artificial hoy en día es sostener la creatividad, la fantasía. La inteligencia artificial no llega a imaginar, sentir, cuestionar, no tiene la experiencia. Nosotros tenemos la experiencia. Entonces, a través de la fantasía y la creatividad podemos superar este desafío de la inteligencia artificial que nos está un poco matando la creatividad. Por esto invito a todo el mundo de soñar los sueños a través de esta canción. Fantàstic. Irse a dormir imaginando, visualizando, manifestando.
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2: Moltíssimes gràcies.